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Tradizionalista, nativista. Lo importante es que se cante lo que ha nacido en este show y que ninguém apague estas verdades, que no sean arquivados en nuestros libros, mucho menos nuestra historia. Por eso, cuando cantamos,